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5: Es la hora 23, 8 minutos.

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3: Es la hora 1 en punto.

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2: Es la hora 2 en punto.

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2: Es la hora 3 en punto.

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3: Es la hora 4 en punto.

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1: Es la hora 5 en punto.

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1: Cheque nada más cómo suena esta rola instrumental. 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
2: Es la hora 8 en punto.

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4: Es la hora 9 en punto.

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2: Es la hora 10 en punto.

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se levantó. Y pero estuvo hermoso esta mañana, con mucho más frío que ahora. Ahora, medianamente está mejor. Vamos a pedir al Señor que abriguemos el corazón con su presencia. Y hoy, la temática que vamos a tratar es el perdón. ¿Qué temática dije? Vamos a ver de qué se trata el perdón.

0: Tú que no has venido a condenar, sino a perdonar. Señor, ten piedad.
1: Señor, ten piedad.
0: Tú que has dicho que hay una gran fiesta en el cielo por un pecador que se arrepiente.
2: Dios Todopoderoso, tenga misericordia de nosotros. Perdone nuestros pecados y nos lleve a la vida eterna.
1: Amén.
2: Hermanos, y con toda la alegría de la presencia del Señor, vamos a cantar el Gloria.

0: Oremos. Míranos, Dios nuestro, Creador y Señor del universo, y concédenos servirte, vive y reina contigo en la unidad del Espíritu Santo, y es Dios por los siglos de los siglos.
1: Amén.

0: Ya en el Antiguo Testamento encontramos el mandato de perdonar al prójimo, y en él encontramos también la dura condena de la cólera y el rencor.
1: Lectura del libro del Eclesiástico. El rencor y la ira son de todos sus pecados. Perdona el agravio a tu prójimo y entonces, cuando ores, serán absueltos tus pecados. Si un hombre mantiene su enojo contra otro, ¿cómo pretende que el Señor lo sane? ¿No tiene piedad de un hombre semejante a él y se atreve a implorar por sus pecados? Él, un simple mortal, guarda rencor. ¿Quién le perdonará sus pecados? Acuérdate del fin y deja de odiar. Piensa en la corrupción y en la muerte, y sé fiel a los mandamientos. Acuérdate de los mandamientos y no guardes rencor a tu prójimo. Piensa en la alianza del Altísimo y pasa por alto la ofensa. Palabra de Dios.
0: Te alabamos, Señor. Al salmo respondemos: el Señor es bondadoso y compasivo.
2: Bendice al Señor, alma mía, que todo mi ser bendiga a su santo nombre. Bendice al Señor, alma mía, dolencias. Rescata tu vida del sepulcro, tu corona de amor y de ternura.
0: El Señor es bondadoso y compasivo.
2: Nuestros pecados, sino nos paga conforme a nuestras culpas.
0: El Señor es bondadoso y compasivo.
2: Cuando se alza el cielo sobre la tierra, así de inmenso es su amor por los que lo temen. Cuando dista el oriente del occidente.
0: El apóstol Pablo nos expresa que el cristiano es un hombre que admite a un único Señor, tanto en vida como en muerte.
3: Lectura de la carta del apóstol San Pablo a los cristianos de Roma. Hermanos, ninguno de nosotros vive para sí, ni tampoco muere para sí. Si vivimos, vivimos para el Señor, y volvió la vida para ser Señor el Señor de los vivos y de los muertos. Palabra de Dios.
0: Te alabamos, Señor. Jesús, en el Santo Evangelio, nos muestra claramente que la Iglesia es una comunidad de perdón y misericordia.

¿cuántas veces tendré que perdonar a mi hermano las ofensas que me haga? ¿Hasta 7 veces? Jesús le respondió: no te digo hasta 7 veces, sino hasta 70 veces 7. Por eso, el reino de los cielos se parece a un rey que quiso arreglar las cuentas con sus servidores. Comenzada la tarea, le presentaron a uno que debía 10.000 talentos. Como no podía pagar, el rey lo mandó que fuera vendido junto con su mujer. Dame un plazo y te pagaré todo. El rey se compadeció, lo dejó ir y además le perdonó la deuda. Al salir, este servidor encontró a uno de sus compañeros que le debía 100 denarios y tomándolo del cuello hasta ahogarlo le dijo: págame lo que me debes. Que lo hizo poner en la cárcel hasta que pagara lo que debía. Los demás servidores, al ver lo que había sucedido, se apenaron mucho y fueron a contarlo a su señor. Este lo mandó llamar y le dijo: miserable, me suplicaste y te perdoné la deuda. ¿No deberías también tú tener compasión con tu compañero como yo me compadecí de ti? E indignado, el rey lo entregó en manos de los verdugos hasta que pagara todo lo que debía. Lo mismo hará también mi Padre Celestial con ustedes

0: El rencor.
1: Qué feo que es el rencor, ¿no? Hoy el Señor nos enseña que el rencor nos encierra y nos acapara en algo que no se puede compartir. Una vez, en un cumpleaños, capaz que ustedes han celebrado cumpleaños, los chicos seguro, los grandes seguro que celebramos cumpleaños, con torta que hacía con mamá, con, ¿cómo se llama? Grajea, eso que se le pone de colores y todo lo demás, y dulce de leche. Bueno, entonces, ¿quién estuvo alguna vez en un cumpleaños con piñata? Con piñata, viste que vos reventás la piñata y todos los juguetes y caramelos salen por ahí. Entonces, este también es una historia de un cumpleaños con piñata. No sé en qué momento habrá sido, la cuestión es que la piñata hay que reventarla. Entonces, ¿ustedes se acuerdan cómo es la dinámica? Hay que rellenar la piñata con un montón de cosas, se infla. La piñata que yo conozco son así grandotas, ¿o no? Son así, o un globo. Y en determinado momento se pincha el globo con todos los chicos abajo y cae todo lo distribuido y todo, cada uno agarra algo y sale corriendo de la alegría de haber conseguido, por ejemplo, puede ser un bombón, casi paso el chivo, un bombón, puede ser un caramelito. Y había también, ¿ustedes se acuerdan quién vio los huevos de Pascua? Fíjense lo que era la cosa, yo les estoy hablando del rencor, para darle cuenta, una imagen de lo que sucede. Había, todos estaban felices, pero alguien que hizo... pinchó la piñata a su debido tiempo. Todos estaban esperando abajo. Pero de tal manera la suerte de uno de los chicos que estaba debajo, que ni bien reventó el globo piñata que estaba bien inflado, estirado el plástico ese, cuando se reventó sin revolver, envolvió la mayor cantidad de chocolates con su plástico y cayó entero cual nudo al piso. Entonces, ¿qué hizo? También esperando los chocolates. Pero cayó en suerte que el globo que había envuelto todos los chocolates, porque al haberse desinflado con la fuerza física que no sé explicar, envolvió la mayor cantidad de ellos, cayó en sus manos. Un globo lleno de chocolates así. Y cayó en sus manos. Se fue corriendo y lo escondió en un lugar para que nadie más viera lo que había conseguido él por la suerte. Entonces así

ese chico después fue a buscar lo que había conseguido. Los otros chicos no tenían nada. Se había agarrado todo este otro este chico. Entonces estaban buscando en el piso por dónde cayeron las cosas. Y este había que salir corriendo. Viste, en el tumulto no ves. Entonces salió corriendo, lo escondió por otro lugar. Y muy pocos chicos recibieron apenas un soldadito, un bonobón. Ahí yo quiero sacar una enseñanza de todo esto. ¿Con quién compartió ese nene la alegría? ¿Con quién? No escuché. Con nadie, no entendía la palabra nadie. Con nadie. Nadie compartió su alegría. Entrar a ver qué hay adentro de su corazón, ni tampoco vos podés compartirlo para el otro. Hay rencor. Ese rencor encierra el tesoro de tu corazón y en vez de poder compartirlo, te quedas envenenado con ese chocolate que después te agarra una suerte así de ataque al hígado por haber comido solo. La idea de cumpleaños es compartir, ¿o no? Vieron que uno le parece que va a un cumpleaños y va a comer un montón de cosas y come un pedacito así de torta y ya está. No es que come todo lo que hay, porque siempre nos gana por la vista. Pero el no compartir era lo peor. El error no fue lo del globo ni la persona que lo pinchó. Tampoco el error fue haber recibido todo eso en sus manos. El error no fue haber compartido con alguien más y haber escondido eso. ¿Se entiende? Escondió algo que no se podía mostrar a nadie y a veces ahí vemos un signo también de ese rencor, que no es que lo buscas vos, te queda instalado en el corazón, pero una especie así de tesoro que vos querés reservarte porque te dolió, porque no te gustó, porque no podés trabajarlo. Y el rencor también tiene que ver con eso. Hoy la palabra nos ayuda a descubrir cuánto nos ama Dios y cuánto nos pide que seamos como Él. Si somos sus hijos, sus hijas, entonces también podemos actuar como Él nos pide, como así como actuamos como papá y mamá. Ustedes vieron que cuando un niño empieza a caminar, ¿de quién aprende? Ninguno, pero sí me tocó alguna vez acompañar. Entonces, y ahí fíjense que viene siempre la tía, la abuela, qué sé yo, y dicen, camina igual que el padre, ¿no? No dicen, camina igual que la madre. ¿Por qué? Porque lo vio cómo se camina y camina así. Entonces nosotros también tenemos que buscar ser como... Estamos en su naturaleza, nos llevó Cristo, restaurados ahí. Entonces también nos pide ser misericordiosos, como el Padre Dios es misericordioso. Perdonar de corazón. Hay que hacer bueno, más vale que sí, no buenudo. Nadie dice que no hay que ser así como inocentón de que todo el mundo te pase por arriba. A veces sucede, y esto no me meto con cosas que no sé, ¿no? Pero tiene que ver más con lo psicológico, que uno de repente por ahí deja, o alguien deja, que el otro se instale como una especie así de que siempre la misma conducta. Y esto también lo tenía acá para decir hoy. Me da mucha cosa de impresión, para que me entiendan lo que digo. Cuando de repente vamos a las constelaciones familiares, de Italia, echado en un barco, durmiendo en un camarote, todo lleno de salitre y cosas podridas, y alimentándose mal, y luchando acá la tierra con todo lo que luchó, de repente le tenemos que decir, yo te perdono, abuela. ¿Viste? Eso era como una especie de permiso a lo que han vivido. Cada uno vive lo que le toca en su corazón y si bien tenemos, por supuesto, ese tipo de influencias, no implica que tampoco nosotros seamos los mejores y que tengamos que perdonar a todo el mundo. Ojo ahí, porque si no nos agarra como una especie de soberbia, ¿no? Pero sí, para ser justos, esto está por un montón de debate, pero para ser justos, nosotros tenemos que actuar como Dios actúa con nosotros. Es una responsabilidad maravillosa. ¿Y qué hace el Señor con nosotros? Nos da oportunidad. No se queda con el rencor de que le desobedecimos. No se queda con ese rencor, sino sería tremendo vivir con ese rencor para Él y no lo quiere. Él es indulgente. Digan conmigo la palabra. Dios es indulgente. ¿Cómo es Dios? Indulgente. Es misericordioso, nos puede perdonar.

sabe que necesitamos otra oportunidad. Y a vos te agarra una bronca terrible, ya vas a ver lo que te va a pasar, ¿eh? Y algo te va a pasar. Y yo ahora no te voy a prestar más el celular, por ejemplo. Por ejemplo, digo, ¿no? Y entonces ahí ese rencor lo que me hace es devolver mal por mal, en vez de devolver el bien y poder sanarnos. El rencor nos encierra, como este chico que encontró, logramos tener otra salida de ese rencor que nos ha encerrado. Realmente, ¿cómo hacer para perdonar? Acá está la llave. Yo no tengo la llave, pero esa es la pregunta que la abre a la puerta. ¿Cómo hacer para perdonar si tengo resentimiento? Sucede y es terrible. En el corazón del hombre se enredan ese tipo de cosas. Y hemos visto un montón de situaciones muy difíciles. De repente, no solamente aquí en este país, sino en un montón de países, de desquites, de cosas de venganza que no sirven. También, gracias a Dios, Evi, para matarlo, ¿podríamos hacer eso nosotros? Quiso matarlo, no logró, pues estuvo internado no sé cuántos meses, pero él después fue a visitarlo a la cárcel, porque quería un camino de reconciliación y fue un signo maravilloso para toda la humanidad. Ven, y eso fue ahora, este siglo pasado, no fue hace tanto. Se puede vivir el perdón. Se puede reconstruir la persona. Se puede salir del rencor, del encierro de los juguetitos del ego y escondérselo. Se puede salir. Dios nos lo demuestra y Jesús ya para recorrer. No es tan fácil. Porque hay cosas que nos han perjudicado y nos han dejado doliendo. Yo estuve 21 días en coma porque un señor no me dejó manejar el auto, por ejemplo. Si me dejaba manejar el auto, yo estoy seguro que no nos chocaba el camión. ¿Me entienden? Entonces, pero si yo me quedo con ese rencor para siempre, ¿de qué me sirve? ¿De qué me sirve? Hoy lo tengo que procesar. No digo como ejemplo, sí como luz, para que veamos que todos tenemos que procesar. Lleva un tiempo, pero no nos quedemos con ese rencor. Podemos salir a la luz y ver la dinámica del perdón, la dinámica de un prójimo que también se nos ha dado para que podamos compartir. Hermanos, nosotros tenemos que reconstruir una sociedad reconciliada. Una sociedad reconciliada. Porque si uno piensa, qué sé yo, entonces ahí no estamos reconciliados. Vivimos en un lugar hermoso, como es Coronel Pringles. Tenemos que respetarnos más. Qué lindo sería respetarnos más. Y de repente, digo, el peatón. Esta semana crucé por lo menos a 15 personas por un lugar que cruzaban que no era la esquina. Qué susto me di en al menos 2 o 3. Pero tantas personas tienen que ver que hagamos eso. Entonces, eso tenemos que reconciliarnos con la sociedad, con un lugar precioso como Pringles, lo tenemos que cuidar. Cada vez vivimos reconciliados. Vivimos con una conciliación, un acuerdo del uno con el otro. Entro en un negocio, buenos días. Y si alguien lo dice, respondo, buen día. Es un deber de caridad humana, amando el lugar donde vivimos, de corazón, podemos hacer esas cosas, porque es de corazón y es algo maravilloso y lindo que nos comunica al mismo nivel que el otro. Hermanos, la buena nueva de la paz está dirigida a todas las personas. ¿Lo digo de vuelta? La buena nueva de la paz está dirigida a todas las personas. Por más que no lo conozcas. Por más que no lo conozcas. La buena nueva de la paz está dirigida a todas las personas. Vamos a pedir al Señor. También tenía que decir eso. Pero vamos a intentar. En esta semana tenemos la oportunidad. Así como Jesús nos dice.

dice, de este perdón que recibió este señor, que después no lo aprovechó. Dijémonos nosotros cuántas cosas maravillosas y lindas hizo el Señor en nuestra vida. Cuánto más nosotros también, obrando como Él nos pide, reconciliémonos con los hermanos. Amén.

0: Creo en Dios, Padre Todopoderoso, Creador del cielo y de la tierra.
1: Creo en Jesucristo, su único Hijo, nuestro Señor,
0: que fue concebido por obra y gracia del Espíritu Santo,
1: nació de Santa María Virgen, padeció bajo el poder de Poncio Pilato, fue crucificado, muerto y sepultado, descendió a los infiernos, al tercer día resucitó entre los muertos, subió a los cielos, y está sentado a la derecha de Dios Padre Todopoderoso. Desde allí ha venido a juzgar a vivos y muertos. Creo en el Espíritu Santo, la Santa Iglesia Católica, la comunión de los santos, el perdón de los pecados, la resurrección de la carne y la vida eterna. Amén.
0: Presentemos al Señor lleno de
1: Padre misericordioso, te pedimos por tu Iglesia y el Santo Padre, para que tu Espíritu lo ilumine en su misión de proclamar a todas las naciones el gran misterio de tu infinita misericordia. Oremos.
0: Te lo pedimos, Señor.
1: Señor de la vida, te pedimos por nuestros obispos y nuestros sacerdotes. Haz que con sus palabras y ejemplos edifiquen a tu pueblo santo. Oremos.
0: Te lo pedimos, Señor.
1: Sos para alcanzarla, real y definitivamente. Oremos.
0: Te lo pedimos, Señor.
1: Dios de todo consuelo, te pedimos por nuestros hermanos que sufren a causa de la pobreza, para que en nuestra generosa ayuda encuentren esa solidaridad que es su esperanza. Oremos.
0: Te lo pedimos.
1: Tu Iglesia es una comunidad de perdón y misericordia. Oremos.
0: Te lo pedimos, Señor. Vamos a pedir también al Señor por la colecta Más por Menos, que hoy se desarrolla en todo el país de la Conferencia Episcopal Argentina, para ayudar a las regiones más desfavorecidas. Vamos a ser solidarios y para que nuestra vida se reina por los siglos de los siglos.
1: Amén.
0: Como decía recién en la petición, esta colecta de hoy es para Más por Menos. Todos los obispos, en una comisión especial, organizan una colecta para ayudar a las regiones más desfavorecidas. Para proyectos comunitarios, puede ser de trabajo, puede ser de convivencia, puede ser también para tareas pastorales. Les cuento un testimonio maravilloso que alguna vez, en alguna otra región, hace mucho, en estos 20 años, he recibido conciencia.
1: Presentación de las ofrendas. Nos presentamos y ofrecemos al Padre Eterno, en comunión con toda la Iglesia, con un corazón abierto para recibir su misericordia y perdonar a todos los que nos ofenden.

0: en el momento de ofrecer el sacrificio de toda la iglesia. Oremos, hermanos, a Dios, Padre Todopoderoso.
1: El Señor reciba de tus manos este sacrificio para alabanza y gloria de su nombre, para nuestro bien y el de toda su santa iglesia.
0: Escucha nuestras súplicas, Señor, y recibe con bondad por Jesucristo nuestro Señor.
1: Amén.
0: El Señor esté con ustedes.
1: Y con tu espíritu.
0: Levantemos el corazón.
1: Lo tenemos levantado hacia el Señor.
0: Demos gracias al Señor nuestro Dios.
1: Es justo y necesario.
0: En verdad es justo y necesario. Es nuestro deber y salvación darte gracias siempre. Y en la comunión del pan único y partido, celebra el memorial del Señor resucitado, mientras espera el domingo sin ocaso, en el que la humanidad entera entrará en tu descanso. Entonces podremos contemplar tu rostro y alabar para siempre tu misericordia. Con esta gozosa esperanza y unidos a los ángeles y a los santos, cantamos unánimes el himno de tu gloria.

Santo eres en verdad, Señor, fuente de toda santidad. Por eso te pedimos que santifiques estos dones con la efusión de tu Espíritu, de manera que se conviertan para nosotros en el cuerpo y la sangre de Jesucristo nuestro Señor. Dándote gracias, lo partió y lo dio a sus discípulos, diciendo: tomen y coman todos de él, porque esto es mi cuerpo, que será entregado por ustedes.

Del mismo modo, acabada la cena, tomó el cáliz. Y dándote gracias de nuevo, lo pasó a sus discípulos, diciendo: tomen y beban todos de él, porque este es el cáliz de mi sangre. Sangre de la alianza nueva, y hagan esto en conmemoración mía.

Este es el sacramento. Así, Padre, al celebrar ahora el memorial de la muerte y resurrección de tu Hijo, te ofrecemos el

pan de vida y el cáliz de salvación, y te damos gracias porque nos haces dignos de servirte en tu presencia. Te pedimos humildemente que el Espíritu Santo congregue en la unidad a cuantos participamos del cuerpo y la sangre de Cristo. Acuérdate, Señor, de tu iglesia extendida por toda la tierra y reunida aquí en el domingo, día en que Cristo ha vencido la muerte y nos ha hecho partícipes de su vida inmortal, y con tu servidor, el Papa León, con nuestro obispo Carlos, su obispo auxiliar Pedro y todos los pastores que cuidan de tu pueblo, llévala bien en agradecimiento a Jesús misericordioso. Te pedimos por el aumento, perseverancia y santificación de las vocaciones sacerdotales, religiosas y misioneras, especialmente en nuestra arquidiócesis de Bahía Blanca, y te encomendamos la salud de Daniel, Irma, de Tommy y Cristian, de Luciano, Nina y Sofi, de Dante, salud de Elba, Joaquín, Laura y Laura. Te pedimos por una intención particular, difuntos y amigos de la familia Traversini, Uliana, Juan Osvaldo Aderne, Daniel Melchor y familiares, Rodolfo Gorosito, Victorio Pirola, familia Pirola, Cataño, Antonia Fernández, Carlos Darío, y de todos los que han muerto en tu misericordia, ádmetelos a contemplar la luz de tu rostro. Ten misericordia de todos nosotros, y así como María la Virgen, Madre de Dios y Madre nuestra, San José su esposo, los apóstoles, Santa Rosa y cuantos vivieron en tu amistad a través de los tiempos,

Señor, perdona nuestras ofensas como también nosotros perdonamos a los que nos ofenden. O sea que también está en la oración que Jesús nos dio. Cantamos juntos el Padre Nuestro.

0: líbranos de todos los males, Señor, y concédenos la paz en nuestros días, para que, ayudados por tu misericordia, vivamos siempre libres de pecado y protegidos de toda perturbación, mientras esperamos la gloriosa venida de nuestro Salvador Jesucristo. Señor Jesucristo, que dijiste a tus apóstoles, la paz les dejo, mi paz les doy. No tengas en cuenta nuestros pecados, sino la fe de tu iglesia, y conforme a tu palabra, concédele la paz y la unidad. Tú que vives y reinas por los siglos de los siglos.
1: Amén.
0: Bueno, he visto que hay un montón de chicos y chicas con el tema respiratorio, ¿vieron? Que alguno está resfriado, una cosa así. A veces no pueden venir a misa por ese tema, ¿no? Lo vamos a excusar, porque a veces hay mucha gente enferma, entonces por eso no pueden venir a misa. Pero a todos ellos, hay gente que lo está mirando por televisión, hay gente que lo está escuchando por radio.
2: Nos damos fraternalmente la paz.

0: Este es el Cordero de Dios que quita el pecado del mundo. Felices los invitados a este encuentro con el Señor. Señor, no soy digno de que entres en mi casa, pero una palabra tuya bastará para sanarme.
1: Hemos manifestado el deseo de recibir el perdón de Dios, tal como nosotros lo hacemos que esto se haga realidad en nuestras vidas, entremos en comunión con Él y con nuestros hermanos. Comunión espiritual. Creo, Jesús mío, que estás presente en el Santísimo Sacramento del altar. Te amo sobre todas las cosas y confío en que dispones de todo para mi bien. Deseo que te quedes conmigo en lo más profundo de mi alma. Te abro mi corazón, te abrazo y me uno a ti. No permitas que me aparte de tu presencia. Acompáñame y confiadamente dejo que tu amor repose sobre mí y se haga tu voluntad antes que la mía. Amén.

0: Les cuento que hoy esta colecta, como les decía hace un ratito, era de más por menos. Entonces, 12 y 13 de septiembre, este fin de semana, en todo el país se hace la colecta bajo el lema Compartir con Alegría, Esperanza de Muchos. Nosotros aquí en la parroquia, toda esta colecta de hoy va todo para ese pozo, todo el fin de semana también, a ese pozo que hacen en la Nación Argentina, un lugar o un recurso que pueden contar tantas regiones más olvidadas. Después les cuento una invitación especial que les quiero hacer. El sábado que viene, 19, vamos a tener en el Salón Parroquial a las 15 horas el Encuentro Bíblico. Es un taller de formación, es para compartir y meditar la palabra de Dios. Son unos temas, voy a estar yo al frente, es para hacer algunos rudimentos fundamentales de la palabra de Dios y también un ejercicio de escucha atenta. Entonces, cada quien que quiera venir, es aquí en el Salón Parroquial, puede traer su ejemplar, su Biblia, de paso vemos, a ver su imprimatur, cómo está y todo lo demás. Y bueno, también reconocer algunos conceptos básicos y alguna profundización en especial en algún texto de la Sagrada Escritura. Entonces, taller bíblico, sábado que viene, 15 horas en el Salón Parroquial. Están todos invitados. Por último, y no menos importante también, el sábado 26 de septiembre es el tradicional desfile de instituciones. Entonces, Santa Rosa siempre es invitada, primera, abriendo el desfile. También recibimos la carta formal de ello, por lo tanto, les cuento que los grupos y movimientos, que son más de 30 en la parroquia, cada uno está invitado a llevar su estandarte, su representante y marchar adelante con Santa Rosa en ese desfile cívico-militar y religioso en este caso también. Así que quienes quieran participar, todos invitados. Y pero yo no tengo bandera, igual vas, igual lo pasará con tu bautismo, vas igual. Y pero yo no tengo grupo, venís como alguien que estuvo en la misa. Se puede venir igual y vamos todos con Santa Rosa y hacemos también, acompañamos ese cortejo para la Santa. Ese es el sábado 26 de septiembre. Creo que dije todos los avisos, ¿no? Bien. Vamos a rezar a María Santísima que nos acompañe, que nos devuelva la salud, que tengamos que estar fuertes para seguir adelante, que todos los chicos que están así con gripe, con fiebre y todo lo demás, salgan adelante, también problemas gastrointestinales, así también somos acá un montón para seguir alabando. Vamos. Dios te salve, María.
1: Llena eres de gracia, el Señor es contigo. Bendita tú eres entre todas las mujeres y bendito es el fruto de tu vientre, Jesús. Santa María, Madre de Dios, ruega por nosotros, pecadores, ahora y en la hora de nuestra muerte. Amén.
0: El Señor esté con ustedes.
1: Y con tu espíritu.
0: Y la bendición de Dios Todopoderoso, del Padre y del Hijo y del Espíritu Santo, descienda sobre todos y permanezca siempre.
1: Amén.
2: Vayamos con alegría y en paz.
1: Demos gracias a Dios. El resultado de nuestro encuentro de hoy con Jesús debe manifestarse en frutos de justicia, solidaridad

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3: Es la hora 13 en punto.

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2: Ustedes.

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2: Es la hora 14 en punto.

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5: Es la hora 15 en punto.

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4: Es la hora 16 en punto.

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4: Es la hora 17 en punto.

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Ahora les voy a pedir un favor. Esta parte yo no me la acuerdo. Si ustedes me hacen la gamba, mataría.

Muchas gracias. Que los...

0: gracias, amigo.
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5: Es la hora 18 en punto.

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3: Es la hora 19 en punto.

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